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0: Gracias.
1: Bueno, gracias. Vamos a tocar Pinamar. Pinamar.

solamente un susto y una gran anécdota fue el saldo de un asalto a mano armada sufrido por el grupo musical Tour cuando se encontraban en el estudio de grabación preparando su primer disco. Los artistas estaban grabando el tema que da nombre a esta emisora. Seguimos en

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9: Se realizó una nueva asamblea del Consejo Provincial de Turismo, Coprotur, un espacio institucional en el que participan todos los municipios de la provincia de Buenos Aires a través de sus áreas de turismo para abordar distintas cuestiones vinculadas con la actividad turística bonaerense. Del encuentro participaron el intendente municipal Gustavo Barrera, acompañado por el secretario de Turismo, Cultura, Educación y Deportes, Emiliano Felice. La jornada fue convocada por el Ministerio de Producción, Ciencia e Innovación Tecnológica de la provincia de Buenos Aires a través del ministro Augusto Costa junto a la subsecretaria de Turismo Soledad Martínez. Se desarrolló en el Centro Cultural Pasaje Dardo Rocha de la ciudad de La Plata. Se llevó a cabo una nueva jornada de control oftalmológico y entrega gratuita de lentes a vecinos y vecinas. 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Cada jornada es posible gracias al trabajo articulado con los centros comunitarios y el servicio psicosocial del hospital.
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Amigas, amigos, tengan un muy buen sábado. Bienvenidas, bienvenidos a Fin de 1070. Aquí comenzamos este hermoso viaje musical a lo largo de 3 horas que siempre emprendemos a través del 1070 del dial del Destape Radio, llegando al AMBA a través de esa frecuencia y a toda la Argentina a través de más de 100 repetidoras que nos replican gentilmente el abrazo a ellos y a ellas. También, obviamente, para nuestro país y el mundo todo, en www.eldestapeweb.com/eldestaperadio y de nuestra aplicación. Decía, viaje musical de día sábado que tendrá un recorrido en este primer volumen por canciones íntegramente publicadas en la década del 90. Comenzando junto a Patricio Rey y sus Redonditos de Ricota y esta gran canción llamada Fusilados por la Cruz Roja. Así comenzamos en este sábado, que pinta que va a llover durante gran parte del día, al menos aquí en Buenos Aires. En este 12 de septiembre, de a poco despidiéndonos del invierno, acompañándolos, estén haciendo lo que estén haciendo, descansando, trabajando, paseando, disfrutando simplemente del sábado en casa. Bueno, cuéntenos, en breve repasamos redes de contacto como siempre. Y aguardamos su mensaje a través de los distintos puntos de contacto a los que ya lo están haciendo, por supuesto. Muchas gracias. Habrá en un rato repaso de agenda deportiva. Habrá también lugar para, obviamente, la agenda cultural y, como si fuera poco, la agenda de shows. Y muchas cosas más que tenemos, como siempre, acá en Fin de 1070. Y como siempre también, abrimos cada bloque con un 2x1 de cada artista. La segunda, ya sonando, también obviamente le pertenece a Patricio Rey, sus Redonditos de Ricota, en este caso Lobo Suelto, Cordero Atado, la producción noventosa, La Hija del Flétero, lo que disfrutás acá en Fin de 1070. Sean más que bienvenidas, bienvenidos a este hermoso viaje musical hasta las 12.

Tercer arco era el disco en el cual estaba esta canción de Los Piojos. Al atardecer, tranquilita, por la hora de mañana, pero tranquilita en esta mañana para disfrutar. ¿Por qué no? Como si estuviera atardeciendo, viendo caer el solcito. Ojalá tengamos la chance de verlo. En esta época, además, es muy lindo ver caer el sol ahí un poco más tarde y disfrutar de atardeceres lo más prolongado posible. Bueno, gracias, che, a los que están ahí sumándose ya numeral fin de 1070 a través de Blue Sky y también de Twitter. Somos el Destape 1070 y el Destape guión bajo respectivamente en esas redes. El Destape Radio en Instagram. Me encuentran a través de todas las redes como arroba Nico Esquivel con Belarga. Insisto, gracias a los que ya están ahí contactando, contando en qué andan, cómo vienen, desde dónde están en este fin de semana escuchándonos. Y ahora lo que suena desde la década del 90 es de la mano de Los Rodríguez, desde el disco Sin Documentos. Esto es Mi Rock Perdido acá en fin de 1070.

El amigo Fito Páez publicaba también a lo largo de la década del 90 El amor después del amor, uno de sus principales discos, y esta, una de las canciones más famosas que publicara Fito, donde hacia el final, como estamos escuchando, pronuncia al revés los nombres de artistas y personalidades que influyeron en su vida, en su pensamiento, en su formación musical, y cuya característica en común es que todos murieron jóvenes. Acá nombra entre otros a Jim Morrison, a Jimi Hendrix, a Luca Prodan, a Keith Moon, también a Brian Jones y a Charlie Parker. Ni hablar que también está Janis Joplin, mencionada por el mismísimo Rosarino. Tumbas de la gloria, Fito, lo que disfrutabas acá en fin de 1070. Te invito a que te des una vuelta, como siempre, a través del destapeweb.com/eldestaperadio, primero para escucharnos ahí en gran calidad sonora, pero que también, obviamente, nos puedas encontrar allí con toda la información que sucede en la Argentina y en el planeta. En cuanto a la política, la economía, el deporte, el espectáculo, el género. Una mirada para parar la pelota, para analizar, para debatir, para pensar y también para informarte. Claro está, a través de eldestapeweb.com, metete y sigamos haciendo historia. En breve se viene la agenda deportiva, no sin antes ir a Peluzón of Milk, aquel álbum del año 91 del flaco Luis Alberto Spinetta. Esto es Seguir viviendo sin tu amor.

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1: Agenda deportiva para esta jornada de día sábado con lo más importante después del partido de Newell's y Vélez ayer, de Defensa y Gimnasia y de Boca Central Córdoba. Lo cierto es que hoy la acción arranca 14:45 con dos encuentros que se darán a esa hora. El primero televisado por TNT Sports que mencionamos, Independiente Rivadavia ante Aldo Civi. Decía esa misma hora, pero en este caso por ESPN. Vas a poder ver a Estudiantes de La Plata ante Platense, hablando de ESPN Premium, ¿no? Obviamente. 5:30 de la tarde hay alto partido, dos estilos muy diferentes de juego. Uno, el que propone el cerrojo de Falcioni y su Atlético de Tucumán, que a través de la pantalla de TNT Sports va a jugar, vas a poder ver vos, enfrentándose a River Plate. Otro estilo, decía, mucho más agresivo, ofensivo. Mientras que a las 20 horas, Talleres de Córdoba cierra la jornada de día sábado a través de la pantalla de ESPN Premium, enfrentándose a Unión de Santa Fe. Si vamos a la Primera Nacional, todos los encuentros como siempre para ver por AFA Play. 3 de la tarde, Atlanta ante Güemes, Colegiales ante Nueva Chicago, All Boys que recibe a San Telmo, pero en este caso 15:30, a esa misma hora, Almagro ante Deportivo Maipú. Mientras que a las 4 de la tarde, Central Norte visita a Ciudad de Bolívar. Y a las 5 de la tarde cierra la jornada de Primera Nacional Quilmes en el sur, recibiendo a San Martín de San Juan. Insisto, partidos para ver por la Liga de Fútbol Profesional Play, o conocida como AFA Play. Si hablamos de la Primera B Metro, 3 de la tarde, varios encuentros. Deportivo La Ferrera ante Villa San Carlos, todos ellos también para ver por AFA Play. Deportivo Armenio ante Sportivo Italiano. Defensores Unidos ante Sportivo Dock Sud. La Guay Urquiza que visita a Arsenal de Sarandí. También a las 15, Talleres de Remedios de Escalada ante Liniers. 4 de la tarde, Brown de Adrogué ante San Martín de Bursaco. Y a las 8 de la noche le ponen el moño al día sábado, Excursionistas midiéndose ante Villa Dálmine por la Primera B Metro. Si hablamos de el Campeonato Femenino de Primera División, 11 de la mañana también a través de AFA Play tendrá un lindo do party entre Huracán, que recibe a Boque, 11 de la mañana. 14 horas, Gimnasia La Plata ante Racing Club de Avellaneda. Y a las 15, Unión de Santa Fe ante San Luis Fútbol Club, Campeonato Femenino de Primera División. Hay acción para la Primera C Metro, también para ver algunos partidos por AFA Play. Caso de Club Luján, que se enfrenta desde las 15 ante Deportivo Paraguayo. Y el otro que se puede ver de esta categoría de Primera C, desde las 15 horas a través de AFA Play, Lugano ante Leones de Rosario, el club de Messi. Partidos que se dan también a las 3, pero que no se televisan, varios. Estrella del Sur ante Yupanqui, Muñiz ante Leandro N. Alem, Juventud Unida ante El Porvenir, Puerto Nuevo, que visita a Central Ballester, Berazategui, que recibe a Atlas. Mientras que a las 5 de la tarde, el único partido a esa hora, Claypole ante Sacachispas. Habrá torneo promocional amateur con un partido para hoy sábado, televisado por AFA Play, 10 de la mañana en un rato nomás. Barrancas Fútbol Club ante el Social Atlético Televisión, conocido como SAT. ¿Qué más? En otras ligas, para ver, por su pollo, más allá de lo argentino, Liga Española hoy tendrá 4 encuentros. El primero que ya se está disputando entre el Racing de Santander y el Alavés. 11:15, Osasuna ante el Español, para ver por Disports. 13:30, Athletic Club de Bilbao recibe al Elche, para ver por ESPN 4, mientras que por ESPN Común. A las 4 de la tarde, el Real de Madrid buscará levantarse después de la derrota ante el Real Betis, en este caso decía 16 horas ante el Rayo Vallecano en Madrid, en el Bernabéu. Hay partidos de Premier League. El Liverpool de Alexis McAllister, a quien le dijeron que no le van a renovar. Efecto bandera de Argentina, de apoyo a Malvinas, ¿acaso? Bueno, de ser así, una paparruchada, por no decir otra cosa. Lo cierto es que el Liverpool llega a este enfrentamiento ante el Fulham para disputarlo hoy 11 de la mañana a través de Disney Plus. Misma hora, misma plataforma, el Crystal Palace que se enfrenta al Ipswich. 11 de la mañana también el Chelsea de Colo Barco y de Dibu Martínez se enfrenta al Hull City, en este caso por ESPN, por Disney Plus. Aston Villa a las 11 también ante el Nottingham Forest. El Bournemouth ante el Brentford, también para ver a las 11 por Disney Plus. 13:30 por ESPN, el Tottenham ante el Everton. Y a las 4 de la tarde el Sunderland cierra su jornada de día sábado, en realidad de la Premier League de sábado, ante el Arsenal. Lo podés ver por Disney Plus. Si hablamos de Serie A italiana, 3 partidos para hoy sábado. En un ratico nomás el Genoa ante el Frosinone, para ver por ESPN 4. Por ESPN 2 a las 13, la Lazio se enfrenta ante el Milan en un lindo do party. Y a las 15.45 por Disney Plus Premium, Atalanta ante Cagliari. Los 3 partidos de la Serie A para este día sábado. Hay partidos de la Ligue 1 de Francia. Son 5 encuentros. 1, 12 y cuarto por Disney Plus, el Racing de Estrasburgo ante el Mónaco. El resto todos empiezan a las 15.45. París Fútbol Club ante el Lyon por ESPN 4. Y los restantes por Disney Plus Premium, Lorient ante Toulouse, Le Havre ante Angers y Auxerre ante el Niza. Insisto, 15.45 estos partidos por Disney Plus de la Ligue 1 de Francia. Hay Bundesliga también, 10:30 de la mañana por Disney Plus, Mainz ante el Eintracht Frankfurt, también esa misma hora, misma plataforma, el Augsburg ante el Bayer Leverkusen y el Friburgo, que también se enfrenta desde las 10:30 ante el Borussia Mönchengladbach. 10:30 también Hoffenheim ante el Stuttgart, para ver por Disney Plus Premium, mientras que para ver por ESPN 2, el Borussia Dortmund ante el Paderborn a las 10:30 horas. El único fuera de ese horario de 10:30 será desde las 13:30, lo pasa ESPN 2 y se trata del encuentro entre el Colonia ante el Werder Bremen, insisto, en cuanto a la Bundesliga. Hay Brasileirao, o Liga de Brasil, 4 de la tarde a través de Claro TV para ver Grêmio Vasco da Gama, también el Atlético Mineiro ante el Fluminense. A las 5 de la tarde se dará el duelo entre Chapecoense ante Internacional. A las 18:30, un partido que le interesa a Boca. Palmeiras en el Clásico recibe a Sao Paulo, rival de Boca el martes por Copa Sudamericana. En la ida ganó el Genese 1-0 de local. Ahora hay que viajar a Brasil. 20:30 horas Botafogo ante Bragantino. Y el Santos a las 21 ante el Cruzeiro. Partidos del Brasileirao para ver por Claro TV. Hay 3 partidos de la Liga Uruguaya este día sábado. 1 de la tarde, Racing Club de Montevideo ante Boston River. 16:30, Montevideo Wanderers ante Nacional. Y también por Disney Plus Premium, pero a las 20, Cerro Largo ante Central Español, lo más importante de la Liga Uruguaya. 2 partidos de la Copa de Primera, hablando de fútbol paraguayo, sin televisación por estos lados. 16 horas, Club Guaraní ante Cerro Porteño. 18:30, Recoleta Fútbol Club ante Sportivo Trinidense. En cuanto a la Liga Di Mayor de Colombia, sin televisación en Argentina, 18:05, Internacional de Bogotá ante Llaneros Fútbol Club. Gross. Boyacá Chicó, a las 20:10 ante Independiente Medellín. A las 22:20, Alianza Fútbol Club ante Junior. Lo más relevante de la Liga Colombiana de Fútbol. Si hablamos de la Liga Mexicana, 2 partidos para ver hoy. Tolucas ante Atlas, 20 horas en realidad para ver por ahí porque no tienen televisación en la Argentina. 22 horas Monterrey ante Tigres para la Liga Mexicana. Y 4 partidos para la Liga Estadounidense o la Major League Soccer, como ustedes prefieran. Desde las 20:30, el Inter de Miami de Lionel Messi ante el Nashville, el Orlando City ante Toronto y el DC United ante Atlanta United. 23:30, San José Earthquakes ante Houston Dynamo. Los 4 partidos, o todos en realidad los que se dan de la Major League Soccer, se pueden ver a través de la plataforma de Apple TV. ¿Qué más? En cuanto al resto de los deportes, hoy, amigas, amigos, y en un rato nada más, se viene la clasificación para el Gran Premio de Madrid, como se llama, el Madrid, haciendo ese juego de palabras entre Madrid y ese ring, este circuito callejero, semi-callejero, que se ha implementado para esta edición de la Fórmula 1. Ayer con un Franco Colapinto que se ubicó 13º en la práctica 1 y después no tuvo la mejor de las sesiones, terminando 15º. Decía hoy 11 de la mañana entonces las pruebas de clasificación, mañana desde las 10 de la mañana la carrera, por si ya se quieren ir adelantando y no sabían, no tenían el dato. Habrá carrera feature de Fórmula 3 por Disney Plus Premium para ver desde las 13, no dije lo propio para la Fórmula 1 por Disney Plus. Hay sudamericano femenino de vóley y en este caso con un duelo que tendrá a la selección argentina en un rato enfrentándose a Venezuela. 10:30 lo pueden ver por Fox Sports. Desde las 15:30, jornada para Urba Top 14 entre el San Isidro Club, el SIC, ante Club Atlético del Rosario. Champagnat ante Hindú, Alumni se enfrenta a La Plata Rugby Club, Belgrano Athletic ante Los Tilos, Buenos Aires ante el Casi y Cuba ante los Matreros. También Newman ante Regata de Bella Vista, jornada de la Urba. Para hoy todos los partidos para ver por Disney Plus Premium. Por último, destacar que hoy desde las 4 de la tarde para ver por la pantalla de ESPN se enfrentan en la final del último Grand Slam del año en cuanto a la rama femenina, Arina Sabalenka, todavía número uno del mundo, ante Rybakina, que desde el lunes será la nueva número uno del mundo. Más allá del resultado de lo que pase hoy, Rybakina se convertirá en la nueva número uno del mundo. Allí Sabalenka buscando ganar un Grand Slam en el año, ya que no ha tenido esa suerte en lo que va de 2026. Bueno, hoy desde las 4 de la tarde se define entonces esta final femenina para el último Grand Slam del año, como decía, a través de la pantalla de ESPN. Así, amigas, así, amigos, lo más importante de la agenda deportiva para este día sábado, gentileza de Fin de 1070. Ellos son Radiohead, se meten como la canción intrusa junto a este éxito de Pablo Honey del año 1993. Esto se llama Creep, lo que disfrutás en la mañana de sábado de Fin de 1070.
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0: pedazo de versión esta de Soda Stereo para aquel disco desenchufado a medias. La exigencia era hacer un MTV Unplugged que no fuera Unplugged, que no fuera desenchufado, sino de mucho, de hecho, efecto a través de las guitarras. Para nada desenchufado, sí, hecho para viajar. Y así viajábamos, junto a Soda y a la increíble voz de Andrea Echeverri para esta reversión de En la Ciudad de la Furia, acá en Fin de 1070 en vivo, desde aquel confort y música para volar. Che, gracias a los que están ahí conectados, como siempre, a través de nuestra aplicación. Buen día a los que se van sumando. 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solamente escuchar, pero que este fin de 1070 lo vayan escuchando y mientras, si quieren, van chateando, como lo están haciendo los amigos de siempre allí, conectades, y siempre interactuando y haciéndose amigos y contándonos los planes de este día sábado. Descárguenla y que vale la pena, viejo, y vale la pena estar en la conversa, como siempre. A ustedes, querides, les dedicamos una canción como hacemos habitualmente en cada volumen. La canción es del año 93, se publicaba en la era de la boludez. Seguimos con un volumen 1 íntegramente dedicado a canciones publicadas en la década del 90. Ahora, junto a Divididos y este ¿Qué ves?, canción dedicada para la people de la app, lo que disfrutas acá en Fin de 1070.
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Y esta canción nos acompañó a los que mirábamos por aquel entonces a Marcelo Hugo, a Tinelli, junto a su programa, en plena década noventosa. De la mano de Ratones Paranoicos, la canción, el disco hecho en Memphis, año 93, Vicio, lo que escuchamos todavía acá de fondo en fin de 1070. Gracias, che, a los que están ahí contactándonos, como siempre, a través de nuestro WhatsApp. Ustedes también lo pueden hacer, 11 25 80 93 60. Si prefieren hacerlo en Instagram, somos arroba el Destape Radio. Y ahora nos vamos al año 96, para el disco Don Leopardo. Esta canción que abría ese material, haciéndonos un pedido de recuperación de valores, sueños e ideales en la letra. Espíritu de esta selva, lo que nos canta, con un poco de murga, de hard rock y de rock. Bersuit Vergarabat, acá en fin de 1070.

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1: Nos queda una canción para cerrar este volumen 1. Obviamente es de la década del 90 y le pertenece a Babasónicos. El disco en cuestión era Miami, para cerrar esa década, año 99. Esto es Desfachatados, Babasónicos. Quédate porque después de la tanda hay más de Fin de 1070 hasta las 12 acá en El Destape.
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0: Amiguitos, amiguitas, así abrimos junto a La Renga, el volumen 2 de fin de 1070 de día sábado. La Renga que estará tocando hoy en el anfiteatro Cucomarola de Corrientes y que después se va para Córdoba. Junto a Chizo y sus muchachos les decimos buen día, bienvenidos, bienvenidas si se van sumando. Gracias por hacerlo, gracias también a los que vienen desde hace rato escuchándonos en este viaje musical que comienza su segundo volumen de tres que irán hasta las 12 del mediodía con buenas canciones, como siempre, aquí de buenos artistas. Entre ellos escucharemos a Charly García, a León Gieco y también a Fabulosos Cadillacs en este volumen 2. Nos meteremos también con un repaso muy amplio de la agenda de actividades para que disfruten de jodita en la Argentina. Así que todo ideal para pasarla bien en esta hora con ustedes del otro lado. Nosotros acá poniéndole buenas canciones de rock argento y alguna gema internacional que se colará como siempre acá en cada hora de fin de 1070. En cada hora el comienzo es por duplicado para un artista, en este caso de la mano de La Renga, para aquel disco A Donde Me Lleve la Vida del año 1994. Desde allí escuchamos a La Renga, Triste Canción de Amor en fin de 1070.
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0: yo te avisé, era el discazo de los Cadillacs que se publicaba en el año 87, en el cual se encontraban el genio del dub, Yo no me sentaría en tu mesa, Yo te avisé, obviamente. Y esta canción, Estoy harto de verte con otros, junto con el hit Mi novia se cayó en un pozo ciego, ¿no? Discazo, el segundo de los Cadillacs, con quienes disfrutamos la mañana de fin de 1070. Gracias, por supuesto, a los que están ahí conectados también a través del hashtag fin de 1070 en Twitter y Blue Sky. Somos en X o Twitter, el destape-radio. En Blue Sky somos el destape 1070. A través de Instagram nos encuentran como @eldestaperadio. En todas las redes sociales, mis cuentas personales son @nicoesquivel con B larga. Seguimos en el año 87 ahora para escuchar a Los Pericos. Desde El Ritual de la Banana llegaron con este ska reggae para Jamaica Reggae. Pericos, justamente acá en fin de 1070.
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0: genial, Miguel Mateos, desde Rocas Vivas. Miguel Mateos Sass, perdiendo el control, nos contaban y nos cantaban acá en fin de 1070 de día sábado, en el aire del destape, estés donde estés, acompañándote a través del 1070, de nuestra aplicación, de nuestra web y obviamente a través de más de 100 repetidoras que gentilmente nos replican. Gracias a ellas, gracias a ustedes que están del otro lado mandando su WhatsApp con nota de audio o mensaje de texto al 11 25 80 93 60. Nosotros ahora mismo nos metemos a repasar lo mejor de la agenda cultural para disfrutar de diferentes actividades a lo largo y ancho de la Argentina en las próximas horas y días.
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0: Comenzamos este repaso cultural por lo que se viene. En realidad empezó ayer, se extenderá hasta mañana. Hoy veremos, ojalá que las situaciones climáticas lo permitan, para este gran festejo, la 51ª Fiesta Nacional del Salame Quintero. Una de las fiestas más importantes del año que se da en Mercedes, provincia de Buenos Aires, que ayer tuvo la participación de Antonio Ríos y que hoy volverá a sorprendernos nuevamente en el Parque Municipal. No solamente allí en el escenario principal que tiene, sino que obviamente a lo largo del Parque Nacional uno puede ir a disfrutar de esta gran propuesta que pone en primer plano a una de las principales tradiciones gastronómicas de los mercedinos y de los argentinos y argentinas, me atrevo a decir, que es el salame quintero, salame de quinta, de origen bien italiano, que aquellos inmigrantes que llegaron a la zona mercedina compartieron cómo producir y que ahora tiene a más de 50 productores allí de salames quinteros, de embutidos. Habrá también en la fiesta productores de quesos, productos regionales, distintos artesanos, emprendedores. Tendrá a la fiesta un patio gastronómico y espectáculos para toda la familia. Será obviamente al aire libre y lo bueno es que es pet friendly, es decir, que podés llevar a tu mascota querido o querida con un espacio para compartir una jornada de paseo, entretenimiento y sobre todo buena, buena comida. Las entradas tienen un valor de 6.000 pesos, los jubilados pagan 5.000. La verdad es que vale mucho la pena llegar y disfrutar de esta fiesta a la que, como siempre, voy a ir. En este caso será en la jornada de mañana, después de este fin de 1070. Pero tú vas hasta el Parque Municipal Independencia, allí en la avenida 29 y calle 70, y disfrutás de más de 100 puestos de salame, embutidos, quesos, entonces, en la 51ª Fiesta Nacional del Salame Quintero en Mercedes, provincia de Buenos Aires. El abrazo a la gente de turismo, Fran Di Nova, a Martín Boraño, a todos los que laburan ahí en la fiesta, que realmente es bellísima. También saludamos a los amigos de Pinamar, que este fin de semana llevarán adelante la 16ª Fiesta Nacional de la Pescadilla, con actividades gratuitas, patio gastronómico, shows en vivo y un gran concurso de pesca que tendrá como principal premio una camioneta 4x4. Chupate ese mate, mirá qué bien, ¿eh? Lo cierto es que se combina esta pesca deportiva, gastronomía, espectáculos y actividades recreativas, no solo es concurso de pesca, sino que obviamente hay diferentes puntos para disfrutar y lo bueno es que esta edición es la primera en alcanzar el reconocimiento oficial de carácter nacional, así que felicitaciones obviamente a Pinamar y a la Fiesta Nacional de la Pescadilla, donde se dará el principal punto en la avenida Bunge e Intermédanos allí, así que pueden acercarse y disfrutar de manera gratuita no solamente de este escenario y las actividades que habrá en él, sino también del predio con espacios gastronómicos y distintos sectores destinados a propuestas recreativas que acompañarán esta celebración durante 4 días. Se extiende hasta el próximo 13 de septiembre, es decir, hasta mañana domingo, pero con concurso entonces mediante, para poder llevarse una camioneta. El día domingo se vendrá el concurso de pesca, donde habrá 6 kilómetros de playa en un concurso que comenzará a las 10 de la mañana de domani y se extenderá hasta las 3 de la tarde, buscando a ver quién saca la cosa más grandota del mar, que sea un peixe, ¿no? Se entiende, no saquen alguna. Alguna 4x4 puede haber enterrada ahí o en el fondo del mar, pero la cosa es que pesquen y que sea con devolución, eso sí, obviamente. El abrazo a Pinamar, viejo, disfruten. Yo disfrutaría mucho estar este fin de semana en la fiesta del asado criollo, que se llevará adelante hoy y mañana en Moquegua, así con tilde la, en partido de Chivilcoy, con entrada libre y gratuita, una propuesta que volverá a reunir gastronomía, tradiciones y espectáculos en esta pequeña localidad de tan solo 2.000 habitantes, que espera llegar a los 30.000 en la jornada de hoy. Insisto, se llama Moquegua, en el partido de Chivilcoy, y que tendrá, obviamente, estas jornadas a puro sabor, y no del que se baila, sino de 5.500 kilos de carne. Viejo, vieja, ¿alcanza, les parece? Para ser un principal motivo de acercamiento hacia esta fiesta. Van a poder disfrutar de costillares vacíos, tapas de asado, choripán y sándwiches de carne. Habrá otras alternativas gastronómicas, 3 cantinas oficiales, opciones vegetarianas y sin TAC, junto a cerveza tirada, más de 150 puestos que habrá de comida y o bebidas. Así que un planazo, mañana con desfile criollo y todo. Pásenla lindo los que andan por allí. Yo les recomiendo que vayan a Moquegua en el partido de Chivilcoy desde las 10 de la mañana, entonces, a disfrutar con entrada libre y gratuita de la fiesta del asado criollo 2026. También hay fiesta en Bedia, que se prepara para rendirle homenaje hoy y mañana al Yovaca. En la 24ª fiesta en homenaje al caballo, así se llama, se celebrará en el hipódromo municipal con entrada libre y una programación centrada en las tradiciones criollas y la cultura vinculada al caballo. Habrá juegos de riendas, carreras de sortijas, desfiles criollos, espectáculos artísticos, paseos de artesanos, emprendedores y un patio de comida a cargo de distintas instituciones locales. Todo comienza hoy a las 10 de la mañana con el acto de apertura al pie del Monumento al Caballo, ubicado en la Ruta Nacional 7 y 50 y la Ruta Provincial 50. Desde las 13 comenzarán los fogones en el Hipódromo Municipal, jodita, comida y además un gran homenaje a ese fiel amigo del hombre, que no solamente es el rope, sino que también es el yovaca. Abrazo para todos y para todas. Este fin de semana también se vive, hoy en realidad se vive, la 27ª Fiesta del Chorizo Seco. Una tradición que nos reúne, que nos identifica y que año tras año celebran con mucho orgullo en el Club Social y Deportivo Garré, en justamente Garré, provincia de Buenos Aires, una pequeña localidad allí cerca de Saliqueló, de Trenquelauquen, de Guaminí, que durante este fin de semana entonces albergará este gran festejo, el 27º del Chorizo Seco, con distintas agrupaciones entre amigos y danzas. Estará tocando Los Campesinos, también Desiguales y Manu García Pereira. Habrá competencia de chorizo blanco y colorado con jurados experimentados. Todo comenzará este mediodía. Habrá servicios de cantina durante toda la fiesta para disfrutar también de una noche con música, tradición, baile y mucho sabor. El abrazo a la gente de Garré, provincia de Buenos Aires entonces, y a la gente del Club Social y Deportivo Garré, que lleva adelante esta 27ª Fiesta del Chorizo Seco. Disfruten, viejo, por allí, pásenla lindo. Nos vamos a la zona sur, más precisamente a San Miguel del Monte, hablando de la provincia de Buenos Aires, por supuesto, que se prepara para la primera fiesta del alfajor. Hoy y mañana, con más de 50 alfajoreros de monte y de distintos puntos del país, con paseo de emprendedores, gastronomía y juego para los más chicos, habrá buena música para acompañar el finde con Rochi Quirós, esta noche tocando, Rocío Quirós, y también A Orillas del Salado, mientras que mañana tocará Facundo Pierre. Hoy la acción comienza a las 10 de la mañana y termina a las 12 de la noche. Mañana, desde las 10 de la mañana, ideal para probar, recorrer, disfrutar de buenos alfajores y también escuchar música y celebrar ese hermoso entorno alrededor de la laguna. Allí entonces, en San Miguel del Monte, se celebra este fin de semana la primera fiesta del alfajor. Ojalá que tengan la chance de ir. Y si no van, manden alfajores, si no vamos nosotros, mejor dicho. Así que desde aquí los esperamos, amigos y amigas, pásenla lindo. Este fin de semana se celebra también la fiesta de la galleta de campo, un imperdible fiestón, con esta tradicional galleta preparada en horno a leña, que será protagonista en Ascuénaga, nuevamente aquí en la provincia de Buenos Aires. Una jornada que propone disfrutar de sabores típicos, que usted se dé una recorrida por la feria y comparta distintos espectáculos dentro de este pintoresco pueblo bonaerense, que por qué no te hagas una escapada de un día, de dos, para allí desconectar y que vivas allí en el partido de San Andrés de Giles de esta novena fiesta de la galleta de campo en horno a leña. Una propuesta que combina, insisto, sabores típicos, feria y espectáculos en San Andrés. Habrá patio de comidas, feria de artesanos y emprendedores con shows artísticos durante toda la tarde. Comienza la jodita temprano, hoy desde las 11 de la mañana. El abrazo a la gente de entonces San Andrés de Giles y que la pasen genial, amigos y amigas. Por último, recomendamos algo aquí en la ciudad de Buenos Aires, un evento que me interesa y mucho, que se dará en La Rural, en Plaza Italia, calle Santa Fe, avenida Santa Fe, 4201, que es una nueva edición de Exigí Buen Café, esta expo que celebra este evento a la cultura cafetera en todas sus formas. Será tanto hoy como mañana la cuestión, baristas, tostadores, productores y marcas que se reúnen para compartir su pasión por el público, que es el café. Habrá workshops, degustaciones, latte art, concursos, demostraciones en vivo. Y lo último, en cuanto a tendencias del sector que se van a combinar con esta grata experiencia única para quienes disfrutan y exigen café de alta calidad. Un espacio para aprender, conectar y vivir el café como un verdadero estilo de vida. Así que pueden disfrutar en el pabellón Ocre con una entrada arancelada, en este caso de Exigí Buen Café, esta expo que se dará hoy y mañana en La Rural, entonces aquí de Buenos Aires. Hasta aquí, amigos, hasta aquí, amigas, lo más importante de la agenda cultural para disfrutar por estas horas y días, gentiles, como siempre recomendado por Fin de 1070. Y ahora esta canción, La Intrusa de la Hora, que alcanzó el éxito mundial en el año 1984, escrita por el baterista de la banda Queen, hablo de Roger Taylor. Se llama Radio Gaga, lo que disfrutás acá en Fin de 1070.

Pronta Entrega era esta canción de Virus que todavía escuchamos de fondo, locura el material en el cual estaba, año 85, y Federico Moura, que junto a su hermano Julio nos preparaban para esta locura que fue ese disco, uno de los más recordados del grupo, y esta gran canción que aborda un poco la urgencia de los reencuentros físicos con personas amadas. Pronta Entrega, lo que escuchábamos acá de Virus en fin de 1070. Esperando que estés pasándola bien, estés donde estés, contanos en qué andás. Lo podés hacer a través del hashtag fin de 1070. También conectándote a través de nuestra aplicación, que te la podés descargar desde la tienda de aplicaciones para tu dispositivo móvil. Buscás el Destape Radio, descargás, das play y ahí estamos. Así que, como siempre, abrazamos a los que están allí y que además están chateando, no solamente escuchando. Y les dedicamos la siguiente canción, que aquí está reversionada por Charly García. No le pertenece a él, sino que es un clásico de The Birds, que muy bien adaptó Charly y la convirtió en un clásico éxito del rock argentino. Charly García, Me Siento Mucho Mejor, lo que escuchamos acá en fin de 1070.

el grandísimo León Gieco, junto a esta canción del quinto álbum que tenía en solitario León, publicado en el año 81 por el sello Sazam, producido por Oscar López. Pensar en nada, nos cantaba León Gieco acá en Fin de 1070. En un rato nos meteremos con la agenda de shows que se vienen para las próximas horas y días. Mientras tanto, esperamos que la estés pasando bien desde cualquier lugar de la Argentina y del mundo. También nos podés escuchar no solamente en el 1070 del dial, sino que obviamente a través del destapeweb.com/eldestaperadio. Ahí te metes y de paso chequeas lo que anda pasando en la Argentina y el planeta en cuanto a la información también, con la política, la actualidad, la sociedad, la economía, el deporte, cuestiones de género, debates y mucho, mucho más que proponemos a través de nuestras grandes plumas en los resúmenes o en los originales del Destape de cada fin de semana. Métete y sé parte de esta historia, la del portal y obviamente de nuestra comunidad. Y ahora escuchamos a Caballeros de la Quema, un mini caminito que iniciaremos con dos que tienen que ver con Iván Noble. Acá junto a Caballeros, esta canción no tiene intro, se llama Oxidado.

0: Hace un rato cuando presentaba a Caballeros les decía que había mínimo caminito porque se iba a dar un vínculo entre dos artistas, Caballeros de la Quema, acá su líder y cantante, el señor Iván Noble, nos presentaba esta reversión que ha publicado recientemente para Mi Historia Entre Tus Dedos, el clásico de Gianluca Grignani, reversionada por Iván, con el que le bajamos la persiana a este volumen 2 de Fin de 1070 de Día Sábado. Tras comerciales volveremos para contarles, entre otras cosas, lo mejor de la agenda de shows para el fin de semana y para las próximas horas y días. Y como si fuera poco, le pondremos un broche al volumen 3 para bajarle la persiana a este programa con 5 himnos sin interrupciones del rock argentino en las 5 de acá. Quédate porque, insisto, breve comercial y ya venimos con más de Fin de 1070 hasta las 12 acá en El Destape.
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0: Junto a Auténticos Decadentes, amigos y amigas, les damos la bienvenida al volumen 3 de Fin de 1070, de la mano de esta balada linda de pop que cantan los Decadentes junto al pájaro Vio el cielo y se voló, desde el disco Mi vida loca. Auténticos Decadentes acá en Fin de 1070, bienvenidos si se van sumando, bienvenidas también, gracias por hacerlo, pequeños vaguites, gracias a los que vienen desde temprano, escuchándonos por ahí mientras laburan, mientras están viajando, descansando, pasando un lindo rato con algún familiar, un ser querido, un amigue, parejas, ordenando un poco en casa, laburando en casa, estén donde estén, estamos conectados a través del destape. Y obviamente de las redes, somos el Destape-Radio en Twitter o X, y el Destape 1070 a través de Blue Sky, el Destape Radio en Instagram. Me encuentran a través de todas las redes como @NicoEsquivel. En un rato repasaremos la agenda de shows recomendados para las próximas horas y días, y este bloque terminará como siempre con 5 himnos de rock argentino sin interrupciones en las 5 de acá. Pero el comienzo le pertenece por duplicado a cada artista. Y en este caso de la mano de los Decadentes, nuevamente, ahora nos hacen bailar un poco más, moviendo la patita, desde Sigue tu camino. Esto se llama Viviré por siempre los Decadentes en Fin de 1070.
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0: Este disco ya cumplió 20 años. Hablo del Sistema Nervioso Central, de ese material de Estelares que comprendía, entre otras canciones y haciendo un caminito artístico, a este Ella Dijo, en la cual escuchamos la voz del Perro Serrano también, de Los Decadentes. Estelares acá en Fin de 1070 para disfrutar en esta mañana de sábado en El Destape. Gracias, amigos, amigas, a los que están ahí conectadísimos, como siempre, a través del destapeweb.com/El Destape Radio, que nos escuchan en gran calidad allí, estando en cualquier parte de la Argentina y del planeta, y que de paso están leyendo lo que propone el portal, uno de los más leídos de la Argentina, como siempre, en lo más relevante, en lo político, en lo económico, en cuanto a lo deportivo también, con una agenda propia de análisis, de investigaciones y también de originales, como denominamos, también con los resúmenes de la semana, el pantallazo de lo que ha dejado, pero también una mirada hacia adelante de lo que vendrá justamente. A partir del destapeweb.com te invitamos a que te des una vuelta y te informes de lo que pasa en la Argentina y en el mundo a través de nuestro portal. Y ahora escuchamos esta canción de Catupecu Machu, Cuentos Decapitados, era el discazo, la cancionaza, un temón. Es entero o a pedazos lo que disfrutás acá en Fin de 1070. En breve se viene la agenda de shows recomendados en el aire del Destape para que veas en las próximas horas y días.
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5: Se realizó una nueva asamblea del Consejo Provincial de Turismo, Coprotur, un espacio institucional en el que participan todos los municipios de la provincia de Buenos Aires a través de sus áreas de turismo para abordar distintas cuestiones vinculadas con la actividad turística bonaerense. Del encuentro participaron el intendente municipal Gustavo Barrera, acompañado por el secretario de Turismo, Cultura, Educación y Deportes, Emiliano Felice. La jornada fue convocada por el Ministerio de Producción, Ciencia e Innovación Tecnológica de la provincia de Buenos Aires a través del ministro Augusto Costa junto a la subsecretaria de Turismo Soledad Martínez. Se desarrolló en el Centro Cultural Pasaje Dardo Rocha de la ciudad de La Plata. Se llevó a cabo una nueva jornada de control oftalmológico y entrega gratuita de lentes a vecinos y vecinas. La propuesta es impulsada por la Secretaría de Desarrollo de la Comunidad junto a la Fundación Banco Provincia y está destinada a personas que no cuentan con cobertura de obra social y se encuentran en situación de vulnerabilidad social. Cada jornada es posible gracias al trabajo articulado con los centros comunitarios y el servicio psicosocial del hospital.
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6: Presentaciones que comenzarán desde las 2 de la tarde. La banda de Carlitos y Euge Quevedo, Los Abuelos de la Nada, tocando allí también Tipitos, La Versuit, El Chaqueño Palavecino, Olgorio, Agapornis y el cierre con La Berizo. Desde las 2 de la tarde al Rescoldazo Festival en Al Rescoldo, en Córdoba. Desde las 2 de la tarde, insisto. Habrá también Feria y Memoria en el Espacio Memoria y Derechos Humanos de la ex ESMA. este sábado, con diferentes artistas que se estarán presentando allí desde las 2 de la tarde. Bermejos, La Mocosa, Alfonso y Las Paritarias, entre otros, en este festival a 50 años de la Noche de los Lápices. Obviamente desde acá también hablamos de memoria, de verdad, de justicia. Feria y Memoria, entonces, el festival con entrada gratuita desde las 2 de la tarde en la ex ESMA para ver a grandes artistas también por allí. Se viene el Buenos Aires Irish Festival esta noche en el Espacio Cultural Carlos Gardel, hablamos de la ciudad de Buenos Aires, desde las 2 de la tarde con música tradicional irlandesa, que tendrá desde las 4 talleres, canto tradicional, gaitas escocesas, tin whistle y mandolina y banjo. Desde las 7 de la tarde, Frit, Celtic Argentina y That Oxford Mood, una banda de folk irlandesa con composiciones propias que estarán presentándose en el Buenos Aires a Irish, así deformado en la escritura, mencionado correctamente en la fonética como Irish, para este festival irlandés en la ciudad. También estará Norte Rock esta noche en el Predio Castillo, hablo de Tucumán. Entre otros, ¿quiénes estarán? Pequeñas bandas. El Plan de la Mariposa, Ratones Paranoicos y Ciro y los Persas. Tranqui, el line-up de Festival Norte Rock desde las 17:30 en Predio Castillo, en Tucumán, entonces, para ir a ver estos muy buenos artistas. Esta noche toca Ian Lucas, también en Tucumán, en el Palacio de los Deportes, para este influencer, cantante y actor. Tocará desde las 19 horas por allí. Toca Gauchito Club, la banda mendocina, aquí en Buenos Aires, en el Complejo Art Media, haciendo su gira Vulnerable, Industria Argentina. Gauchito Club llega 19 horas para presentarnos la fusión de géneros que hacen con el rock, la cumbia, el reggae, el funk y el pop. Unos grosos los amigos de Gauchito Club. Toca el grandísimo, el enorme Gustavo Santaolalla esta tarde-noche en el Teatro Argentino de La Plata. En el Teatro Argentino Centro Provincial de las Artes, para ser más preciso, presentando The Last of Us y Ronroco Tour. Gustavo, 20 horas entonces para ver a este compositor y músico argentino, oriundo de Palomar, en La Plata hoy. Insisto, Gustavo, a las 20 horas en el Teatro Argentino Centro Provincial de las Artes en La Plata. Esta noche toca Fabulosos Cadillacs en Tandil. En el Anfiteatro Martín Fierro llega Fabulosos a presentarse desde las 20 horas pechón para ir a ver a los Cadillacs. Toca Rata Blanca en el Club Unión y Progreso de Tandil también. 20 horas, se cruzan dos bandazas allí en Tandil. Los pueden ir a ver a los Rata, formados por el señor Walter Giardino en el año 87, tocando esta noche allí. Por último, en las recomendaciones para hoy, La Chancha Muda, que toca en Rosario, en el Centro Cultural Güemes, desde las 20 horas, con la gira presentación oficial de A Todos Mis Santos, La Chancha Muda, esta noche allí. Ah, y una más, che, no puedo dejar de mencionar que en el Movistar Arena estará Serú Girán, obviamente, de la mano de Pedrito Aznar, de Levón. 21 horas, sale Serú nuevamente al escenario del Movistar Arena. ¿Qué onda mañana para ver? En la Argentina hay diferentes shows, obviamente, como siempre, te recomendamos lo más destacado. Festival Mutante, en el Complejo Art Media, aquí en Buenos Aires, con Mi Amigo Invencible, Barbie Recanati, Mujer Zebra, Lucy Patané, Nilda Suárez y Zunlid, entre otros artistas. Gran festival, el Mutante, que comenzará mañana 17 horas, insisto, en el Complejo Art Media. Toca La H No Murió, en Mendoza, este cuarteto, hablando de metal, desde las 19 horas en el Arena Maipú. ¿Qué más? Toca Ave Fénix en Santa Rosa, en el Aula Magna de la Universidad Nacional de La Pampa. Este cuarteto de cuerdas, Ave Fénix, llega 20 horas para presentarse allí. Toca Martín Macielo, se presenta en Casilda, en el Teatro Dante, más precisamente de esa localidad. 20 horas, la presentación de Martín Macielo, entonces, mañana por la noche. Toca No Te Va a Gustar, mañana también en Rosario. En este caso, 21 horas para su tour en la Argentina, en el Anfiteatro Humberto Nieto. Florece en el Caos es la gira, No Te Va a Gustar, entonces, mañana presentes 21 horas en Rosario. Stray Kids tocará el día lunes, junto a Caos, Cocho y Nex, en el Hipódromo de Palermo. Esto será desde las 20 horas para el grupo de K-pop formado en el año 2018. Pioneros en componer y producir su música, Stray Kids, allí en el Hipódromo de San Isidro, el lunes. También el lunes, como siempre, a las 20, en Ciudad Cultural Conex, La Bomba de Tiempo. El martes tocará a Flor Bertotti en el Gran Rex, casi en su despedida. También el martes no te va a gustar, llegando a Reconquista Santa Fe, más precisamente al Club Atlético Adelante. 21 horas para ver a No Te Va a Gustar con su más reciente gira. Toca Car Benedetto en La Fábrica el día miércoles. En este caso, Car se presenta a las 20 horas. Insisto, en La Fábrica. Toca el miércoles No Te Va a Gustar en Posadas, en UMA, desde las 20 horas. Y llega al Movistar Arena una muy buena banda, que es 5 Seconds of Summer, que regresa a la Argentina para tocar desde las 20 horas este cuarteto con su World Tour de Everyone's a Star, tocando allí desde las 21 horas. El miércoles toca Mateo y Conociendo Rusia en el Cine Teatro San Luis, 21 horas. Mientras que para el día jueves se presenta Pedro Capó, llegando a la Argentina, este compositor colombiano, el de Vamos pa' la Playa, A Curarte el Alma, cierra la pantalla, abre la medalla. Toca este próximo jueves desde las 21 horas, ¿en dónde, Capó? En el Movistar Arena. También toca Juaco Burgos en La Plata, en Ciudad de Gatos, allí desde las 20 horas. Mientras que el próximo viernes podés ir a ver a Karina, que llegará a Club Son en San Miguel, tocando desde las 20 horas. Así, amigas, así, amigos, la agenda de recomendaciones de shows para ver en las próximas horas y días, como siempre, a partir de lo que proponemos acá en Fin de 1070. Y ahora, una de las bandas más lindas del mundo para ver en vivo. Y para escuchar también, obviamente. Hablo de The Magic Numbers, este cuarteto. Aquí con esta canción, uno de sus principales éxitos del año 2005, canción intrusa de la hora, esto se llama Forever Lost.

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0: Desde Armando Camaleón, en el año 2004, Los Tipitos. Aquí escuchábamos este silencio que proponían aquí en Fin de 1070. Gracias, che, a los que andan ahí escuchando como siempre y chateando a través de la app. Descárguenla si no la tienen. Métanse, sean parte de la conversa. Un montón de amigos, amigas que nos cuentan que están yéndose a laburar, que están yéndose a ver familiares, entrenando, descansando, cocinando, laburando. Bueno, ustedes métanse allí a escucharnos a través de la app. Si no la tienen, descargan en la tienda de aplicaciones de su dispositivo móvil, el Destape Radio. La buscan, la descargan, le dan play y ahí estamos. Y si quieren, se suman a la conversa. Por nuestra parte, les dedicamos, como siempre a los que andan conectados por allí, esta canción. O una canción, en este caso es esta de Ataque 77. Se llama Chance.
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1: Momento de las 5 de acá, 5 himnos sin interrupciones de rock argentino en el aire. Ya, de la mano de Todos Tus Muertos, junto a Los Decadentes para Gente que No. En segundo término, Sumo, con Estallando desde el Océano. Lo que presentaremos en tercer lugar, Viejas Locas con Un Temazo, Homero. Vendrá Serú Girán con La Grasa de las Capitales en cuarto término. Y cerraremos con Vilma Palma y La Pachanga para mover la patita. Rock mezclado del bueno. Himnos del rock argentino, como siempre, en las 5 de acá, 5 canciones sin interrupciones en el Destape.

0: Las 5 de acá comenzaban con TTM, Todos Tus Muertos y Gente Que No. Se le pegaba Sumo junto a Estallando Desde el Océano. En tercer lugar, la historia de un laburante, Homero, Viejas Locas, en fin de 1070, hace minutos. La grasa de las capitales, de la mano de Serú Girán. Todavía sonando de fondo, Vilma Palma y La Pachanga. Junto a Los Rosarinos, le bajamos la persiana a este volumen de día sábado, esperando que le hayan pasado más que bien. Que disfruten, por supuesto, de lo que queda del día. Y que, bueno, agradecerles primero y principal por habernos acompañado, por ahí laburando, por ahí simplemente escuchándonos sin poder participar, pero estando del otro lado. Valoramos a cada uno de ustedes que se ha conectado a través de las frecuencias, del dial, de obviamente la aplicación, de la web. Así que gracias a los que estaban también a través de alguna repetidora a lo largo y ancho de la Argentina. Les propongo, como siempre, dos cosas. Una, que se queden escuchando el destape porque se vienen muy buenas canciones. Dos, que mañana, durante algún momento de la mañana, desde las 9 estamos. Pero que ustedes, en el momento en que puedan, entre las 9 y las 12, se conecten para escuchar Fin de 1070 de día domingo. Soy Nico Esquivel, les deseo un excelente sábado. Muchas gracias por todo, por estar ahí como siempre. Pásenla lindo. Mañana las espero nuevamente aquí en el destape. Adiós, chao.
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muchacha morena, junto a una blanca serpiente de niebla, va encadenada un temblor de un ritmo que nunca llega. 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

Hola, me llamo Alicia, soy de Morón. Siempre escucho el programa y me encanta. Me gustaría que alguien me llamara. Muchísimas gracias, ¿eh?

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2: Vamos a empezar con la lista de Estormund. Ya son siete los que vamos a hablar.

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8: Se realizó una nueva asamblea del Consejo Provincial de Turismo, COPROTUR, un espacio institucional en el que participan todos los municipios de la provincia de Buenos Aires a través de sus áreas de turismo para abordar distintas cuestiones vinculadas con la actividad turística bonaerense. Del encuentro participaron el intendente municipal Gustavo Barrera, acompañado por el secretario de Turismo, Cultura, Educación y Deportes, Emiliano Felice. La jornada fue convocada por el Ministerio de Producción, Ciencia e Innovación Tecnológica de la provincia de Buenos Aires a través del ministro Augusto Costa junto a la subsecretaria de Turismo Soledad Martínez. Se desarrolló en el Centro Cultural Pasaje Dardo Rocha de la ciudad de La Plata. Se llevó a cabo una nueva jornada de control oftalmológico y entrega gratuita de lentes a vecinos y vecinas. La propuesta es impulsada por la Secretaría de Desarrollo de la Comunidad junto a la Fundación Banco Provincia y está destinada a personas que no cuentan con cobertura de obra social y se encuentran en situación de vulnerabilidad social. Cada jornada es posible gracias al trabajo articulado con los centros comunitarios y el servicio psicosocial del hospital.
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1: Vamos a tocar un rock and roll con ustedes. Otro. ¡Deshacen, va! ¡Ah!

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Nos vemos en un rato, Andrea.

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